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1: Y estamos de vuelta aquí en Alive 90.5 FM, conectando comunidades con Conversando con Luisa.

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1: Bueno, y estamos de vuelta aquí en esta segunda parte con Conversando con Luisa aquí en Alive 90.5 FM. Y mi próxima invitada es nada menos que Pilar López Cárdenas. Ella es nacida en Granada y actualmente residente en Australia. Pilar es fundadora de la ONG House to Grow y lleva más de 30 años trabajando con personas de distintas culturas en el ámbito del desarrollo personal. Hoy conoceremos su nueva novela, Fresas Azules. Su protagonista, Lola, vive marcada por la soledad, las inseguridades y una enfermedad terminal. Todo cambia cuando una mujer aparece asegurando ser su amiga de la infancia. Desaparecida décadas atrás. Entonces, su llegada trae a un asesinato y un secreto que alterarán la vida del pueblo de Sombra Quiebra. Vamos a escuchar a Pilar López. Buenos días, Pilar, ¿cómo estás?
2: Buenos días, Luisa, pues un placer. La verdad es que creo que es la segunda vez que vengo a tu programa, ya casi mi casa. Y bueno, felicísima. Son esos encuentros que se esperan con el corazón. Y siempre los disfruto muchísimo. Gracias por invitarme.
1: Bienvenida. Pilar, cuéntanos qué ha pasado en tu vida en este último tiempo. Sé que estuviste en España, ¿cómo fue ese viaje y qué novedades nos traes?
2: Oh, wow, pues han pasado muchas cosas, entre ellas el nacimiento de esta novela de Fresas Azules, que empecé a escribir hace 2 años, justamente. El año pasado estuve de promoción también con otros libros en México, en España también. Y bueno, haciendo muchas cosas, creando. Y bueno, sorpresillas que ya iréis viendo.
1: muchas sorpresas, creo yo. La verdad que este libro y su contenido son bastante interesantes y que de alguna forma nos toca a más de alguna de nosotras. Pilar, naciste en Granada y hoy resides en Australia. ¿Cómo ha influido ese recorrido entre países y culturas en tu manera de escribir?
2: Bueno, pues yo siempre digo que cuando me preguntan de dónde soy, yo siempre digo que soy ciudadana del mundo. Así me sentí desde muy pequeña. Me ha gustado mucho viajar, conocer personas de todos los lugares, de todas las culturas. Y tengo una mente muy, muy abierta que me permite ser muy curiosa, preguntar, explorar, aprender. Entonces, mis personajes, por ejemplo, cómo ha impactado en mis libros, pues siempre me gusta invitar a personajes muy diversos en mis novelas, en mis libros, ¿no? Gente de todos los países, con diferentes formas de pensar, con diferentes formas de vivir. Y yo creo que el viajar, el vivir en diferentes países, me ha impactado mucho en la forma en la que escribo, en cómo elijo mis personajes.
1: Te defines como el despertador. ¿Qué deseas despertar en quienes leen tus historias?
2: Bueno, pues mira, Luisa, yo, mi primer libro, Cómo crear una vida maravillosa, que tú conoces muy bien, es un libro que escribí. Cada libro que he escrito ha sido un momento vital distinto de mi vida. Pero cuando empecé en el mundo del desarrollo personal, esto hace ya muchos, muchos años, ya soy muy, muy mayor.
1: No lo creo.
2: Soy muy mayor. Pues lo que más me entusiasmaba, lo que más me gustaba es cuando alguien decía, ah, wow, ahora lo veo. Ay, Pilar, gracias, porque después de este taller, después de este curso, después de este libro, me he dado cuenta, he aprendido que he cambiado mi vida con... Y esto me entusiasmaba, era como una dopamina, ¿no? Para mí, porque que me hacía continuar, ¿no? Un poco mi gasolina. Por eso lo del despertador, empezaron a llamarme el despertador, pues porque la gente empezaba a darse cuenta de cosas, empezaba a despertar, empezaba a tener interés por su desarrollo personal, por crecer. Y bueno, es básicamente ahí se quedó ya, ¿no? Como el despertador.
1: Pero es interesante, la verdad que tus libros de alguna forma, como te decía, nos identifican, no completamente, pero siempre hay algo que nos identifica, en este caso a mí personalmente. Has contado que Fresas Azules nació de 30 años escuchando a mujeres de distintas edades y culturas. ¿Qué inquietudes se repetían en esas conversaciones?
2: Sí, la verdad es que Fresas Azules ha sido un viaje extraordinario porque empezó con una idea y acabó siendo otra cosa completamente distinta, en que los personajes tomaron el control absoluto de la historia y yo simplemente me dejé llevar. Después de muchos años trabajando con personas en el mundo del desarrollo personal, me di cuenta de que muchas historias o personas que venían con temas de ansiedad, con tema de estrés, con tema de problemas relacionales, acababan siendo algo distinto. Acababan siendo problemas de autoestima, problemas de mal autoconcepto de uno mismo, problemas de inseguridades. Y sobre todo mucho en mujeres. Es verdad que hoy día ya los hombres también están sufriendo muchos problemas mentales porque vivimos en una sociedad en que el éxito y las apariencias es un valor que están al alza y las redes sociales no ayudan en absoluto y sobre todo la juventud, ¿no? Cómo está afectando también a los adolescentes, incluso a los mayores, ¿no? Nos ponemos 1000 filtros en las fotografías porque queremos estar perfectos, maravillosos. Una persona con la que estoy haciendo terapia ahora me decía: Pilar, yo es que me tengo que tomar 300 fotos antes de poder elegir una para poderla colgar en mis redes sociales. Digo, sí, sí, sí, sí, es increíble, pero no te puedes imaginar, porque ninguna me parece bien, porque así, asao, las edito, las modifico. Entonces es realmente un tema que está afectando muchísimo, muchísimo a la sociedad. Pero realmente el trigger, lo que me hizo escribir esta novela fue el suicidio de una de las personas que participó en uno de mis programas hace 7 años ahora. Vamos a llamarla Noelia, aunque no es su verdadero nombre. Pero Noelia tenía muchos problemas con su físico, no se aceptaba. Estuvo bastante tiempo en tratamiento y desgraciadamente pues la perdimos, ¿no? Y hace 2 años tuve una historia personal que me reconectó mucho con ella y pensé en escribir una historia para compartir y de alguna manera también concienciar a la sociedad no solo de los problemas de individuales que nosotros tenemos con respecto a nuestra aceptación, nuestra autoimagen, sino también como la sociedad, la responsabilidad que tenemos de no criticar a una persona que está gordita, de no excluir a personas porque a lo mejor no tienen el canon de belleza que nosotros consideramos. En fin, tenemos una responsabilidad también social, ¿no? Y de ahí nació la historia de Fresas Azules y la de Lola.
1: Pero sabes que es interesante lo que tú cuentas, porque en realidad de alguna forma creo que todos nos sentimos afectados y tocados, porque eso que tú dices, por ejemplo, que la sociedad de repente no nos acepta, yo creo que en mi caso propio hasta a mí me sucede, porque no uno tiene que tener para poder hacer cierto tipo de apariencias sociales, una estructura, un cuerpo, una cara, el pelo, la ropa que lleva. Y a veces la presión o la presión es bastante fuerte y a veces no sabemos cómo mantenernos como reales a nosotros mismos, ¿no? Y por ejemplo, esto de los suicidios de los cuales tú hablas es algo que está a la orden del día, no tan solo en las mujeres, sino que también en los hombres y sobre todo en los niños. Entonces, ¿cómo podríamos solucionar ese problema que afecta a esta sociedad en estos momentos?
2: Bueno, hay varias formas. En primer lugar, yo creo que tenemos que, como individuos, entender qué es la autoestima y el amor propio. Muchas veces me preguntan, porque yo siempre digo que Fresas Azules es una historia de misterio, de amor propio y de segundas oportunidades. Y mucha gente me pregunta, ¿te refieres a autoestima? Digo, no, es que autoestima y amor propio son dos cosas completamente distintas. Y muchas veces las confundimos. La diferencia básica, y es algo que me gustaría compartir hoy con tu audiencia también, porque es como un poco mi trabajo de divulgadora y educadora también en ese sentido, es que la autoestima es el concepto que nosotros tenemos acerca de nuestro valor por nuestros logros, por nuestras capacidades, cuánto valgo, por lo que consigo. El amor propio es algo mucho más intrínseco y es algo más estable. El amor propio es como tú te cuidas y te amas y te respetas a ti misma sin que impacte los eventos externos que suceden en tu vida. O sea, la autoestima, pues, oye, que esto me ha ido muy bien, que me han dado un premio, ¡wow! ¡Arriba autoestima! Ay, es que mi pareja me ha dicho que no me ponga ese vestido porque se me ve la tripita y se me ve gordita. ¡Wow! Autoestima para abajo. El amor propio es algo completamente distinto. El amor propio es algo estable, intrínseco y que no se ve afectado por ese tipo de eventos. Por lo tanto, es muy importante que nosotros cultivemos el amor propio, porque en base a ese amor propio, pues nuestra salud mental, nuestra felicidad y nuestro éxito en la vida se va a ver reflejada.
1: Bueno, nos vamos a ir a una pausa y vamos a volver con Pilar López.
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5: Esta es una canción, un poema que se llama Miedo, de Gabriela Mistral, que Kiki rebautizó como Mi Niña Golondrina.

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2: Bueno, y estamos de vuelta aquí en Alive 90.5 FM con Pilar López. Pilar, ¿por qué el título Fresas Azules y cómo se relaciona con la historia?
3: Buena pregunta. Pues Fresas Azules empezó antes que yo empezara a escribir el libro. Y ha pasado así siempre con todos los procesos de escritura. Yo siempre tengo una visión de un título y a partir de ahí empiezo. ¿Has visto alguna vez Fresas Azules?
2: No.
3: No, ¿verdad? No. Pues ese es precisamente el mensaje. Fresas Azules tiene un mensaje muy claro y es que todos tenemos algo especial, somos únicos y así tenemos que vernos. Entonces, aunque creamos que no hay fresas azules, sí que hay fresas azules, todos somos fresas azules. Y ese es el mensaje, ese es el título, ¿no? Buscar lo extraordinario en lo ordinario.
2: Qué interesante. ¿Podrías leernos parte o algún capítulo de este libro que tienes ahí en tus manos?
3: Sí, por supuesto. Voy a leer, porque Fresas Azules no es una historia triste, tiene muchas también, muchas anécdotas, cosas divertidas, y hay muchísimas historias dentro de la historia de Lola. Pero bueno, esta carta particularmente me gusta mucho, la quiero compartir hoy con tu audiencia, y dice así, es parte de uno de los capítulos. Eduardo, te dejo. No paro de preguntarme qué habría sido de mi vida si alguna vez hubiera tenido el valor de decir no. No al primer traslado, no a esa maleta perpetuamente abierta al pie de la cama, no a la promesa de ser una buena esposa de militar, como si la bondad consistiera únicamente en callar. Pero nunca lo dije, quizá porque en aquellos años las mujeres no decían no, o quizá porque tu voz siempre fue más fuerte que la mía, más segura. Tú hablabas y yo asentía. Cuando nos casamos, dejé la academia de peluquería. Se me daba bien, ¿recuerdas? Tú mismo me lo decías, orgulloso, cuando venías a buscarme los viernes antes de nuestro paseo por el Retiro. Tenía unas manos suaves, gusto, un don especial para escuchar. Yo soñaba con tener mi propio salón, un espacio pequeño pero mío, con cortinas de flores, revistas amontonadas y una radio vieja, sonando bajito mientras las clientas me contaban sus vidas. Yo quería sentirme útil, sentirme alguien. Pero tú te reías con ternura, o eso creía entonces. ¿Peluquera, Rosa? Con lo que pagan por eso, te saldría más caro pagar la guardería que trabajar. Y yo, con Santiago en brazos y el corazón lleno de dudas, te creí. ¿Cómo no creerte si tú sabías del mundo? Y yo apenas empezaba a conocerlo. Siempre hubo una promesa. Cuando nos asentemos, decías, cuando llegue un destino fijo. Pero el destino fijo nunca llegó. Vinieron Zaragoza, Melilla, Valladolid, Barcelona, Madrid. Y cada mudanza era una vida que yo guardaba en cajas marcadas con rotulador. Muebles que nunca encajaban del todo en la nueva casa y recuerdos que se iban quedando por el camino. Nunca tuve tiempo de echar raíces, Me volví experta en sonreír a vecinos desconocidos, en fingir que estaba bien, en empezar una y otra vez. Cada vez que tú recibías una orden, mi mundo se desarmaba. Yo encontraba anuncios de trabajo, academias, oportunidades, pero tú siempre tenías un argumento perfecto. Ahora no, Rosa. Acabo de recibir una nueva orden. No tiene sentido empezar algo que tendrás que dejar. Y yo dejé cosas. Dejé amistades recién empezadas. Dejé rincones favoritos antes de aprender su nombre. Dejé partes de mí que nunca recuperé. Tu carrera, en cambio, subía como un cohete. Desfiles, cenas de gala. Yo planchaba tu uniforme, sonreía, yo padecía en silencio, siempre en silencio. Mientras tú recibías medallas, yo sobrevivía a las noches en la cama, sola. Aquella cama demasiado grande y demasiado fría. Mi guerra fue otra, callada, sin aplausos, sin uniformes. Santiago creció entre despedidas y cartas con sellos extranjeros. Él fue mi única brújula en medio de esa vida que parecía hecha para otros. Le di todo lo que tenía, quizá demasiado, porque un día me preguntó si alguna vez había querido hacer algo más, ser otra persona. No supe qué responder. Bueno, hasta aquí. Es una carta un poco más larga, pero muy conmovedora, de una mujer que decide dejar a su marido después de 50 años de relación y ser ella y hacer lo que siempre soñó y con 65 años empezar de nuevo. Así es que bueno, es una carta muy bonita, muy conmovedora que quería compartir con vosotros hoy.
2: Sí, en realidad bastante conmovedora y tiene mucho de verdad. Me imaginaba a mi madre. De alguna manera. Nos vamos a ir a una pausa y ya regresamos.
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5: Hola Luisa. Oscar Marín enviando un cariñoso saludo a tus auditores y seguidores del programa Conversando con Luisa en Alive 90.5. Quiero aprovechar esta oportunidad para agradecer la entrevista que nos hiciste junto a César, conversando de la trayectoria de nuestra familia aquí en Australia, que ya va a cumplir 50 años. Fue una conversación muy agradable, como siempre, muy, muy amena, muy honesta en esos estudios que manejas con tanta facilidad. Quiero también aprovechar esta oportunidad para felicitarte por el progreso y los éxitos que has tenido en tu tiempo en la radiodifusión. Muy loable lo que estás haciendo de ayudar a todas las personas, ¿no?, que están envueltas en la radiodifusión o en actividades artísticas dentro de nuestra comunidad. Te deseo mucho éxito. Espero que sigan creciendo mucho tus auditores y espero nos podamos ver en alguna otra oportunidad. Gracias nuevamente. Un gran abrazo para todos tus auditores. Gracias.

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1: Bueno, y estamos de vuelta con Pilar López aquí en Alive 90.5 FM por Alive 90.5 FM, conversando con Luisa. Pilar, sin revelar los secretos de la novela, ¿qué provoca en Lola la llegada de esa mujer que asegura ser Beatriz, su amiga desaparecida?
2: Wow, pues es un huracán lo que provoca, porque Beatriz, esa amiga adolescente que desapareció sin dejar rastro varias décadas atrás, aparece un buen día de la nada diciendo que es su amiga, y evidentemente es una hecatombe, ¿no? Porque son dos personas completamente antagónicas, ¿no? Lola es una mujer que no cumple con los cánones de belleza sociales establecidos para nada. Beatriz es un bellezón. Lola ha sido una mujer que se considera, bueno, fracasada sin haber podido hacer nada en la vida. La otra es una mujer exitosa. En fin, es que no tiene nada que ver, ¿no? Entonces se produce ahí como una catombe en la vida de Lola, que ya estaba bastante, bastante movidita su vida, y Beatriz viene pues para acabar de desarmarla por completo.
1: Wow. Nada, tu próxima parada es México. Estuvimos conversando anteriormente con la invitada que teníamos, que es mexicana, y la nota de prensa anuncia tu participación en la FIL Guadalajara 2026. ¿Qué significa esta oportunidad y qué encuentro estás preparando?
2: Pues la verdad es que me hace muchísima ilusión, Luisa. El mes que viene salgo de gira hasta enero, hasta después de Navidades. Y vamos a recorrer varias ciudades. Vamos a estar en Mexico City, vamos a estar en Guadalajara, en Veracruz. En fin, tenemos varias invitaciones para presentar el libro. La feria de Guadalajara es la feria más grande, es la feria más importante de escritores hispanos del mundo. O sea, es una oportunidad increíble. Va a ser el tercer año que participo, que me invitan. Y la verdad es que estoy feliz. Los mexicanos han acogido desde el primer momento de mis libros con muchísimo cariño. Es una feria donde vienen personas de todo el mundo. Es la feria más grande de habla hispana, y estoy muy feliz. Y luego pues tengo invitaciones para conferencias pues con la Asociación Internacional de Mujeres Emprendedoras en México, con universidades en Veracruz, en fin, con diferentes organizaciones y comunidades allí. Así que me hace muchísima ilusión sacar a Lola de paseo y subirla en un avión y ir a México.
1: Qué bien, me parece extraordinario. La verdad que tú, bueno, muchas veces no nos enteramos de este tipo de cosas. Tenemos a una mujer increíblemente con mucho potencial como tú, como escritora, y de repente no nos enteramos. ¿Cómo podemos encontrarte? ¿Cómo puede la comunidad encontrar tu libro? ¿Cómo podemos comprar Fresas Azules?
2: Bueno, Fresas Azules ya está disponible en Amazon en formato ebook y en formato papel, así que todo el mundo que quiera lo puede comprar en Amazon, porque está disponible. Solo tienen que buscar Fresas Azules de Pilar López Cárdenas y lo pueden comprar. Y después yo, a través de mis redes sociales, pues voy compartiendo los eventos o los encuentros en los que voy a ir participando, y ahí pues se pueden sumar y nos podemos encontrar, y encantada de compartir esta historia tan, tan apasionante y tan entrañable al mismo tiempo.
1: Bueno, ahora te invitaron al evento del 24, el evento de cariños.
2: Sí, el evento de cariños. Fíjate, las cosas de la vida, ¿no? Que van viniendo solas. Y sí, y pienso participar, por supuesto, así que allí estaré también.
1: Es muy difícil poder promover un libro aquí dentro de las librerías australianas.
2: Sí, es muy complicado. Bueno, en primer lugar, porque Australia es un país, obviamente, de habla inglesa, la mayoría de las personas, pues obviamente hablan inglés y compran libros en inglés. Y cuando quieren comprar un libro en su propia lengua, pues lo hacen a través de Amazon o cuando van a sus países. También hay alguna librería que está especializada en libros en otros idiomas, pero yo, por ejemplo, que no trabajo con editoriales, sino que me autopublico mis propios libros, pues mis libros no están en librerías. Entonces, si alguien quiere comprar el libro, pues lo tiene que comprar a través de Amazon o lo tiene que comprar en los eventos o los programas en los que yo facilito, ¿no? Pero no es fácil para la gente de habla hispana conseguir libros de escritores aquí en Australia en español.
1: ¿Qué te gustaría que una persona que alguna vez sintió que no era suficiente se llevara después de leer Fresas Azules?
2: Pues que se diera cuenta de que no solo no es suficiente, sino que es demasiado. Esto es el mensaje que me gustaría que se diera cuenta.
1: Bien. ¿Y cuál es tu llamado a la comunidad en Sydney y en Australia?
2: Bueno, mi llamada es, en primer lugar, amarse a uno mismo, quererse, respetarse, porque a partir de ahí los demás van a hacer lo mismo, porque somos espejos. Eso es muy importante, pero es nuestra responsabilidad, es nuestro trabajo. No podemos poner algo tan precioso en manos de nadie más. Es simplemente nuestra misión aquí en la vida, ¿no? El amarnos, el cuidarnos, el querernos, protegernos para poder también después compartir con los demás. Si no tenemos nuestro vaso lleno, es muy probable que no podamos ofrecer agua a nadie más. Entonces, esto es muy importante. Y también como sociedad, el no compararnos, aceptarnos con lo que somos, con nuestras virtudes y con nuestros defectos, porque el conjunto de todo eso somos nosotros, y nosotros no podemos no podemos disociarnos de partes de nosotros mismos. Entonces hay que aceptarlo todo. Entonces mucho cuidado con nuestras palabras con los demás, cómo nos dirigimos a los demás, las críticas, porque todas estas cosas pueden afectar muchísimo, ¿no? O sea, a veces hay gente que dice, no es una broma, pero sí. Pero estas bromas tienen un peso en una persona que puede estar en un momento débil, que puede no tener una autoestima fuerte, que puede estar pasando un mal momento. Entonces, tengamos cuidado, seamos sensibles en cómo nos dirigimos, cómo hablamos, cómo tratamos a los demás, ¿no?
1: Entiendo. Es muy, muy interesante. Gracias por haber venido al programa, Pilar. Yo la verdad que te deseo la mejor de las suertes. Espero verte en el evento del 24 y en otros eventos donde tú puedas de alguna forma promover este maravilloso libro, Fresas Azules. En realidad el título da mucho que pensar, y tú lo explicaste muy bien, ¿no? Creo que no puede uno ser tan estricta a los estereotipos, ¿no? De repente algo tiene que ser rojo o azul o verde o morado, ¿no? Entonces, qué bueno, un millón de gracias, te agradezco un montón. Yo te deseo muchos encuentros especiales con tus lectores en México. Y mira qué bello. Yo nunca he estado en México y por favor disfrútalo. Imagínate que he ido otras veces. Yo la verdad que mi sueño es alguna vez ir a México. Y bueno, y conéctate con nosotros a través de las redes sociales, y que te vaya súper bien en Guadalajara. Y a quienes se han conectado hoy día en el programa para escuchar las historias de Gabriela y de Pilar, mis agradecimientos, gracias por acompañarnos. Recuerden que tu historia es el hilo que teje la tela de nuestra humanidad. Sigan en sintonía con Alay 90.5 FM. Y bueno, y queremos despedir a Pilar. Un millón de gracias, Pilar, por haber venido al programa.
2: Muchísimas gracias a ti, Luisa, y a toda tu audiencia. Un abrazo enorme.
1: Bueno, y nos vemos la próxima semana.
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